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0: Son las 8:30. 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
1: Son las 9:25.

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0: Son las 9:30. 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
0: Son las 10. 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
0: Son las 10:30. 80.

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2: Son las 11.

0: 9.
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0: Son las 11:30. 25 minutos de música sin interrupciones. 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
0: Son las 12. 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
0: Son las 6:30.

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1: Carnet te da la hora. Son las 7.
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1: Aquí los principales titulares del día para que sepas qué se mueve. El termómetro marcó 39.9 grados en Sabaneta. Eso es lo que muestran mapas de calor en los últimos 4 días. Fuerza del Pueblo convoca Concentración Nacional de la Juventud para el 5 de julio. Abinader inaugura foro de inversión y destaca economía de República Dominicana como una de las más dinámicas de América Latina. Estados Unidos declina a extender tratado de libre comercio con México y Canadá en su forma actual. Más adelante te estaré ampliando estos titulares para que sigas sabiendo. ¿Qué se mueve?

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1: Son las 7:30. 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

0: Qué bueno que continúas a través de los 88.9 de tu radio disfrutando de toda la buena música que traigo para ti, como esta canción que recién sonó de Boy George, The Crying Game, un tema lanzado justamente en el año 1998. Y mira cómo hoy, pues claro que seguimos disfrutándolo. Yo te recuerdo que en el 809-565-9894 es donde tú me puedes contactar. Y claro que sí, ahí me solicitas ese tema que hoy no te puedes quedar sin escuchar y de inmediato, loco, loco, para ti. Nos vamos a una pausita comercial, pero al regreso, escucha quiénes te esperan. Lady Gaga, Lenny Kravitz, Alex Warren, Four Non Blondes, así que ya lo sabes, dale volumen y sigue por ahí.
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6: Son las 8. 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
1: Calor extremo es lo que se vive en República Dominicana en los últimos días, y los mapas de calor marcan zonas con episodios de 39.9 grados de temperatura con sensación térmica superior, lo que pone en riesgo la salud de niños, envejecientes, embarazadas y personas con enfermedades crónicas. El calor puede provocar agotamiento, mareos, dolor de cabeza, sudoración excesiva, debilidad y hasta afecciones graves como confusión y convulsiones, por lo que las medidas de cuidado y prevención no pueden esperar. En otras informaciones, el partido Fuerza del Pueblo anunció este martes la celebración de una concentración nacional de su juventud para el próximo 5 de julio durante un acto de conmemoración del 117 aniversario del natalicio de Juan Bosch y el Día del Maestro. La convocatoria fue realizada por el secretario de la Juventud de la organización, Lenín Campos, durante una ofrenda floral en el busto de Bosch, ubicado en la avenida George Washington en Santo Domingo. Continuando con más informaciones, ahora en el ámbito internacional. Estados Unidos declinó este miércoles extender el Tratado de Libre Comercio con Canadá y México en su formato actual y anunció que necesita más tiempo para resolver los diferendos con sus socios. Si el tratado hubiera sido renovado este miércoles, se habría prolongado 16 años. Mientras continúen las negociaciones, se renovará anualmente, a menos que una de las tres partes lo denuncie formalmente. 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

Ya son las 8:17 minutos de la mañana. Qué bueno que tú sigues por ahí a través de los 88.9 de tu radio. Y te cuento que un día como hoy, 2 de julio, pero del año 2022, el fenómeno británico Harry Styles estaba adueñando por completo de las listas de éxito. Y es que su tercer álbum de estudio, titulado Harry's House, alcanzaba la condición número 1 en el Reino Unido. Y bueno, ¿de qué manera, Porque rompió todos los récords. Este disco, cabe destacar, que inyectó la increíble suma de 4,000 millones, escucha bien, 4,000 millones de libras esterlinas a los ingresos por exportaciones musicales del Reino Unido. ¡Wow! Y es que Harry Styles, definitivamente, desde que se lanzó a la fama, o desde que se lanzó a su carrera artística, antes incluso de lograr la cúspide de la fama como lo ha logrado, pues siempre mostró mucha determinación, siempre mostró mucha definición de su estilo, que yo creo que todo eso pues le ayudó bastante a posicionarse como ese gran artista contemporáneo que hoy pues todos podemos disfrutar. Y ya que estamos hablando de uno de sus álbumes también pues con más notoriedad, que fue Harry's House, pues definitivamente tenemos que disfrutar de su música, y en esta ocasión lo haremos en doble dosis. Te quedas con As It Was, seguidito de Late Night Talkin'.

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7: Son las 8:30. 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

Ya solo 15 minutos restan para las 9 de la mañana. Yo me despido de ti, pero como siempre, deseándote un muy feliz día, que la pases sumamente bien, que disfrutes todo lo que hagas y que esa actitud esté hoy al tope para lograr todos los retos que este día trae consigo. Y si no es así, como siempre te digo, date chance, date tiempo, siéntete, vívete y poco a poco pues vas a ir encontrándole la vuelta a tu sentir y vas a ir pues fluyendo en él y asimismo te vas a ir recuperando. Cada día y cada momento son necesarios, cada sentimiento que llega es necesario, hay que vivirlo, hay que sentirlo, hay que desmenuzarlo para así pues entonces poder utilizarlo a nuestro favor, ya lo sabes. Asimismo como toda la buena música que continuaremos teniendo para ti durante todo este día, así que hagas lo que hagas, te recomiendo que te quedes ahí bien pegado a los 88.9 de tu radio y ya vas a ver cómo cualquier tarea que tengas que hacer se te va a hacer mucho más llevadera y agradable junto a nosotros. Nos encontramos mañana una vez más desde las 7 hasta las 9 de la mañana, así que dale volumen y sigue por ahí. Escápate con Aries, escápate conmigo.

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0: carnet te da la hora. Son las 9.
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0: Son las 9:30. 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
4: Son las 10. 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
6: Son las 10:30. 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
8: Son las 11:30. 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
3: Son las 12. 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
1: All right. Good afternoon, my beautiful 80s people. ¿Cómo están? Mis ochenteros y ochenteras de corazón, espero que estén súper bien. ¡Ay, Dios mío! ¡Qué solazo! Díganme si ustedes están sufriendo como yo. Bueno, ya no estoy sufriendo porque ya estoy en cabina, muy bien acompañada, por cierto, de una amiga que it's very darling to me. It's a very darling friend. ¿Verdad que sí? No te rías. Yo estoy increíblemente bien acompañada de ustedes, de mi amiga también. Y por supuesto, todos estamos acompañados de todos estos clásicos en medio de los 80 con tu amiga en cabina, Mari Perdón.

Mis amigos clásicos, buenas noticias para mis ochenteros de corazón, porque es hoy. Hoy es la obra de teatro Nunca te fíes de una mujer despechada y me dieron dos entradas más para uno de mis ochenteros u ochenteras de corazón que desea ir esta noche. Esto es esta noche, ¿eh? Si no puedes ir, porfis, no participes. Puedes participar si vienes por esto hoy aquí. Tú sabes dónde estamos localizados, ¿eh? En la avenida Abraham Lincoln 1015, va a ser a través de un WhatsApp. No es como que vengan corriendo ahora mismo, ¿eh? No es como que vengan corriendo ahora mismo, pero sí, sí pueden venir, pues las personas, la persona ganadora que participe. Nunca te fíes de una mujer despechada, se estará presentando esta comedia teatral de estas mujeres, pues que hacen como que se están riendo y la están pasando muy bien, pero por dentro hay unas traiciones, hay unos sentimientos que no son al 100% pues demostrados. El desenlace está espectacular, ¿eh? Eso sí, se van a reír mucho con todas estas actrices y ese actor tan especial se estará presentando esta noche. ¿Quieres ir? ¿Quieres ir? Mándame ese WhatsApp porque yo quiero saber si ustedes están interesados en ir a esta comedia. La próxima intervención que yo tenga en esa, voy a hacer una pregunta alusiva a esta comedia que se llama Nunca te fíes de una mujer despechada. Y la persona ganadora tendrá dos entradas completamente gratis para que así disfruten y se rían y se acuerden de nosotros también. Así que atentos. ¡Gracias!

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3: 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El objetivo es claro: recuperar el terreno que Anthropic y su modelo Claude le han ganado entre los desarrolladores. 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
7: 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Son las 12:30.
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Mis ochenteros, ahora sí, cuénteme quién quiere ir el día de hoy a ver esta obra de teatro. Nunca te fíes de una mujer despechada. Se estará presentando en la sala de teatro Laura Bertrán. Esta comedia, ahí están, ¿verdad? Ahí están. Esta comedia teatral sobre la amistad femenina, la traición, las risas ocultan verdades dolorosas. Al final, por supuesto, hay un final bastante inesperado, pero todo siempre con una moraleja muy bonita. La verdad que sí. ¿Quién se quiere reír en esta noche? Hey, tienen que venir por las entradas hoy mismo. Si no puedes, pues porfa no participes para que así le des la oportunidad a una persona que pueda venir a por las entradas y por supuesto que pueda asistir esta noche a disfrutar de esta comedia teatral. La pregunta viene a continuación, que la tienes que responder a nuestro WhatsApp 809-565-9894. La primera persona que la responda de manera correcta, pues se llevará estas dos entradas completamente gratis. Atentos a la pregunta. Esta pregunta es muy facilita. ¿Cómo se llama el autor de esta obra?

Muchísimas felicidades a nuestra ganadora, Grey Almanzar. Fue la primera en contestar que Hernán Grasutsky es el autor de la obra Nunca te fíes de una mujer despechada. Muchísimas felicidades. Mis ochenteros, no se me desanimen. Siempre tenemos premios para ustedes, ¿eh? 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

Ok, ochenteros, nos vamos con los primeros abrazos virtuales al 809-565-9894. Abrazos para Dauri Jerez, Félix Sánchez, Grey Almanzar, Jonathan Lugo. Abrazos para Jonathan López, para Andrews, Emmanuel Martínez, Juan Taveras, Julio Castro, Rosa Margarita, Anita La Baker in the house, Wally. Abrazos para Fénix, que hoy se está graduando de bachillerato. ¡Ay, felicidades, Fénix! Que espero que lo disfrutes y que lo celebres súper, súper fuerte con tu papá. Abrazos para Colmado Altagracia.

Más abrazos virtuales para Rafael Díaz, abrazos para Juan Ramírez, Carlos Céspedes, Gilmaris Durán, abrazos para Johnny Díaz, para Nitido Peluquería con el Momo Momo Yepapá, abrazos para Sandra, Angie, Lian, Oliver el Menor, abrazos para Héctor Bobadilla, para Bolívar Junior, Conche Muñiz, abrazos para Ramón Damiano y Gia, están full en sintonía. Abrazos para Esther Durán del tío Obis. Abrazos para el teniente Carlos. Teniente, ¿cómo ha estado usted? Abrazos para Aracelis García.

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4: 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Es la 1:30.
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0: Ay, mis ochenteros, yo les voy a decir ahora mismo por qué ustedes me fascinan. Porque ustedes son friendo y comiendo, baby. Ustedes ganan esas entradas y de una vez están aquí acompañándome, como es Gray, que está ahora mismo aquí con nosotros. Gray, di hi.
1: Hi, hola.
0: Me encanta, porque mi ochentera de ayer también, fíjate que de una vez dijo, hey, yo estoy aquí mismo, vengan para estas entradas para que disfruten de esta comedia teatral. Me encanta, Gray, ¿cómo has estado el día de hoy?
1: Muy bien, gracias.
0: Estaba cerquita, ¿verdad?
1: Estaba cerquita, y no es mi zona. Coincidencialmente vine a hacer una diligencia y estaba cerquita.
0: Estabas muy pendiente de la pregunta, sí. Y respondiste de una vez, Gray.
1: Rapidísimo.
0: Me encanta. Cuéntame, ¿cuáles son tus artistas favoritos de la radio?
1: A mí me gusta mucho la música de los 80 en general.
0: Genial.
1: Un tío mío me enseñó a escuchar la música.
0: Porque ochenteros, Gray está jovencita, es ochentera de corazón.
1: Y la uso para limpiar. Esa es la que me da el ánimo y en el gimnasio también. Esa es mi música del gimnasio.
0: Me encanta, Gray. Sí. Ah, bueno, pues espero que disfrutes mucho.
1: Claro.
0: De esta
1: hora. Esta noche voy con mi cuñada. Ya la llamé ya, ella está setía.
0: Ella dijo que ya,
1: sí, oye, nítido. Y justamente ayer estaba escuchando una emisora donde estaban promocionando en el edificio rojo, tú sabes.
0: Ajá,
1: estaban,
0: ¿sí?,
1: promocionando la comedia y dije, ay, yo quiero ir. Mira, coincidencialmente.
0: Ya tú sabes, es que es aquí. No vayas, sí, a ningún otro lado, que es aquí, baby, en Escape 88.9, que tenemos siempre, procuramos tener siempre nuevos ganadores. Así que muchísimas felicidades. Gray, que lo disfrutes mucho.
1: Claro.
0: Me encanta.
1: Vamos a mandar una fotito por WhatsApp. Ya,
0: pero claro, y nos tienes que etiquetar.
1: Claro,
0: baby.
1: Claro.
0: Ok, claro, me encanta. Sí, porque mucha gente no me etiqueta y yo les digo, por favor, mándenme una foto para que, bueno, claro, para disfrutar con ustedes también. Y de paso ahí lo posteamos en los stories, ¿verdad que sí?
1: Exactamente.
0: Bueno, esa pues espero. Ay, sí. Espero que lo disfrutes, Gray, y gracias por participar.
1: Muchas gracias, un placer.
0: Y gracias por estar en sintonía.
1: Yo contentísimo.
0: ¡Ay, me encanta! Me encantan mis. Ven que a mí me encanta. O sea, es genuina mi alegría cuando yo les miro la sonrisa y cuando me ponen así los emojis de felicidad, a mí también me gusta mucho. Claro. Seguimos en medio de los 80.

Ay, me encantan mis ochenteros tan dispuestos, ¿eh? Porque Gray vino y dijo, bueno, no, ¿y dónde se? No, es abajo, pero igual, ¿quieres hablar al aire para que platiquemos un rato? Y me dijo que sí, no hay problema, me encanta, ¡ey! Si ustedes vienen, aquí están más que bienvenidos, solamente me avisan de antemano, pues, para prepararles el espacio, qué sé yo. Ustedes saben que los jueves y viernes es un poco más activo, pero lunes, martes, miércoles, ochentero, ochentera, si usted quiere venir a mandarme un saludito, por supuesto, no venga con las manos vacías. No, no, no, aquí se agradece todo lo que ve. Vengas todos esas bendiciones de su parte, más que bienvenidas. Vengan y platicamos un ratito, un ratito, porque ustedes saben de que después los otros ochenteros se ponen celosos. Ay, estoy exagerando. Vamos, ay, ¿quién me falta de abrazo? Mándeme un WhatsApp rapidito que ya casi que nos vamos despidiendo. Abrazos para José Castillo, para Jacqueline de su amado Ivanovich, para Lawrence y su hija Fénix. A Lawrence pues no lo había abrazado. Para Pedro Pagán, abrazos para ti, Pedro. Para Leo Collado, para Félix Lorenzo, Will Núñez. Le mandaron las bendiciones en las manos. Claro que sí, Julio, más que bienvenidas. Todas esas bendiciones, esos regalitos. Para Will Núñez, abrazos para Pedro Chanel Reyes. Para Eligio Ligüellano, está ahí. Claro que sí. Ah, sí, Pedro, sí, estás aquí. A ti, tu abrazo. Aris Valdés está ahí. Ay, te ves divina, Aris, ¿eh? Te ves divina. ¿Quién más? ¿Quién más? ¿Ahí estamos? Sí, ahí sí estamos todos, ¿eh? Abrazos para todos mis ochenteros y ochenteras de corazón. Ay, reconozco tu foto, Vanessa. Abrazos para ti, Vanessa Vidal. Ay, qué lindas mis ochenteras, ¿verdad? Ay, sí. Las quiero a todas. Hi, hello, sí. Escríbeme tu nombre y es más rápido, ¿eh? ¿Mora? ¿Quién es Mora? Escríbeme. Joel, un abrazo para ti, mi querido Joel Gutiérrez. Abrazos para Mora. ¿Quién es Mora? Escríbeme ahí. Luis Mora, ya. Nicolás Blanco, abrazos.

Para ti, babies. Unos más, unos más. Sí, ya te vi, Luisito Bello. Luis Mora, abrazos para Eligio Liguayano. Sí, hoy sí, ¿verdad? Ya estamos todos. No, yo no estoy perdida, Joel. Pero sí, hoy es jueves. Yo ya ratos que estoy. Mis ochenteros, abrazos. Ay, no te puedo poner al aire ya porque nos quedamos. Marcos Stubbs. Me están llamando, pero no puedo. No puedo ponerlo al aire, no. Ya no tengo el tiempo. A ver. Lorenz, sí, ahí estás, Lorenz. Marcos, abrazos. Ay, los quiero. ¡Ochenteros! Feliz resto de tarde. Atentos. 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Por ahora me despido, Mari Perdomo. Me encuentran también en las redes, Mari Perdomo ACT. No se me vayan a aburrir porque casi no posteo, pero una que otra story que también me pueden compartir, pueden interactuar conmigo, pues claro que sí. Ahí estoy también, Mari Perdomo ACT, o sea, de ACT. Mari Perdomo ACT, ahí estamos. Nos vamos con los últimos clásicos para esta tarde y no lo olvides. Te quiero.

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6: Son las dos. 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
3: 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Son las 3.
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Una de las noticias del momento, sin lugar a dudas, la tiene Taylor Swift. Más que todo hablando por la celebración de su boda junto a su prometido Travis Kelce para este fin de semana. That's right. Tras un año de compromiso, todo está listo para que la pareja celebre su matrimonio este fin de semana. Pues se dice que sí, es el viernes 3 de julio, coincidiendo con las festividades del 4 de julio en los Estados Unidos. Taylor ha reservado el icónico Madison Square Garden para esta ceremonia. Según reportes de medios como TMZ, el interior del recinto está siendo completamente modificado para transformarse en un cuento de hadas. Se rumorea que la comida incluirá desde langosta hasta gustos más relajados como donas de Krispy Kreme. Eso sí, Nueva York se encuentra blindada, coincidiendo con el fin de semana festivo y partidos del Mundial. La policía de Nueva York tiene un despliegue histórico, garantizando además el total hermetismo que la pareja ha exigido para su privacidad.

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0: Son las 4. 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
5: Apple va con todo por la inteligencia artificial. Según el analista Ming-Chi Kuo, los próximos iPhone 18 e iPhone 18e subirán a 9 GB de memoria RAM. Este incremento de 1 GB busca darle la máxima potencia a las nuevas funciones de Apple Intelligence. 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
8: 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Son las 4:30.
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Buenas tardes, Santo Domingo. Este es el GPS de Escape 88.9, 5:20 de la tarde, acompañándote en esta tarde calurosa, bien calurosa, iniciando este mes de julio con este clima que, claro, independientemente de que, bueno, en algún momento uno diga, wow, qué calor, Dios mío, pero los que hemos estado en otros países viviendo el calor que hay en otros países, uno dice, wow, pero en República Dominicana el clima, a pesar de que es caliente, hay un momento donde se siente bien. Definitivamente que sí. Los tapones sí son incómodos, ¿verdad? Seguimos.

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0: 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Son las 5:30.
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Seguimos con más del GPS de Escape 88.9. A ti que le estás dando seguimiento al Mundial de Fútbol. Bueno, Austria eliminado. Hace unos momentos se dio a conocer la información de que España selló su pase a los octavos de final tras eliminar el Mundial del Mundial a Austria con marcador final 3-0. Bueno, a los que le iban a Austria, feliz viaje a Austria. 5:36 ya, es el GPS.

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1: Son las 6. 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

Avenida Luz Verón en dirección sur-norte hacia la 27 de febrero. Ya está casi terminado en este momento, pues el túnel en la Plaza de la Bandera. Pero ese tramo está bien entaponado, está reducido por la construcción. Así que con calma puedes tomar la ruta detrás de las Fuerzas Armadas para avanzar un poco si vas hacia la 27 en dirección este, ¿ok? Pet Shop Boys, always on my mind.

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Ya, bueno, una buena noticia es que la Organización Mundial de la Salud dio hoy por concluido el brote de antivirus que surgió en un crucero luego de que el último contacto de una persona expuesta al virus finalizara su periodo de cuarentena, dando negativo a la última prueba que se le hizo, por lo que pues retornó a su domicilio. Ellos dijeron, la OMS nos complace anunciar que el número total de los casos relacionados con este brote sigue siendo 13, incluidos 3 fallecidos. Se identificaron más de 650 contactos que tuvieron seguimiento por parte de las autoridades sanitarias de 33 países y territorios, dijo el director general de la OMS, Tedros Adhanom Ghebreyesus. No sé si lo dije bien, pero traté. Seguimos con más.

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5: ¿Por qué la alerta sísmica de Google no funciona en iPhone? Simple. Apple no permite que Google acceda al hardware de sus teléfonos. Mientras Android usa los acelerómetros de millones de celulares como una red de detección global, las restricciones de iOS lo impiden por completo. 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
6: 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Son las 6:30.
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El presidente de Estados Unidos, Donald Trump, bueno, afirmó ayer martes que una red de gasolineras va a reducir temporalmente los precios de los combustibles en el área de Filadelfia como parte de las celebraciones del Día de Independencia, 250 aniversario de la independencia de Estados Unidos, en un anuncio sin detalles regulatorios o verificados de manera independiente. Así que según el mandatario, 25 estaciones de gasolina bajo la marca de Freedom Fuel Network pues aplicarán recortes a los precios el 3 de julio. Hoy, 3 de julio, efectivamente, ¿no? Mañana, 3 de julio. Aunque pues no precisó el alcance de la reducción ni los mecanismos mediante los cuales se va a implementar esta medida. Óyeme, qué buena medida que un día el presidente de la República diga, mira, vamos a celebrar tal cosa. Hoy la gasolina está, qué sé yo, está a 300 y algo más o menos. Hoy la gasolina va a estar a 200. Qué buen regalo sería para el pueblo, ¿eh? 6:41 ya, continuamos con más del GPS de Escape 88.9.

Bueno, según vamos viendo cómo van los trabajos del paso a desnivel en la Plaza de la Bandera, yo siento personalmente que eso ahí va a resolver un gran tema ahí que históricamente ha habido, y es fuertes tapones. ¿Recuerda el paso a desnivel de pintura? Eso redujo bastante el

Yo pasé por ahí hoy y veo eso de verdad bien, bien, bien avanzado. Una gran obra. 6:49 ya, continuamos con más GPS de Escape 88.9. Morgan Wallen, Love Somebody.

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4: 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Son las 7.
5: Bueno, cuando abrimos el salón, Isabela era chiquitica y se la pasaba jugando a hacerse los rolos.
6: Ma, yo me acuerdo cuando empezamos a cobrar con tarjeta. Ahí sí fue cuando despegábamos. Estábamos full.
7: Wow, ¿cuánto tiempo? ¿Quién iba a pensar que ahora la gente nos paga con su celular?
5: Yo no sé cómo funciona eso.
7: Ah, güey, ¿te imaginas cómo será en el futuro?
5: Uf. Gracias, Carnet, por estos 25 años haciendo que pase.
8: Ok, so get ready.
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4: Por fin WhatsApp ya permite reservar tu nombre de usuario. Con este cambio podrás comunicarte con clientes o desconocidos sin la necesidad de dar tu número de teléfono. Una función clave que lleva la privacidad de la aplicación a otro nivel. 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
7: Son las 7:30. 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